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Cuadros cuelgan de las paredes como tú los colocaste. Tus sandalias están en su lugar. Y hasta tu bata de baño está donde la pusiste tú. Lo único que ha cambiado es el espejo. Ahora, cada vez que lo veo, me refleja una figura con unas sombras profundas bajo mis ojos y unas arrugas que empiezan a amenazar mi rostro, el rostro que tantas veces acariciaste.

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1: Es la 1:40.

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1: Son las 4:56.

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1: 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Buenos días, señoras, señores. Ya estamos aquí con ustedes saludándolos en La Ranchera. Gracias por acompañarnos. Ya son las 5 de la mañana con 10 minutos. Gozamos de una temperatura en el área del Metroplex en 85 grados bajo cielos claros. Una máxima en 100 grados. Otra vez. Bienvenidos, su amigo Hermilo Oviedo, saludándolos en esta mañana. Estaré con ustedes, si Dios lo permite, hasta las 10. Mañana tendremos un día soleado también, 81 por la mañana y 98 ya por la tarde. Hoy martes 8 de septiembre 2026. Qué calor aquí en la cabina, válgame Dios. Y aquí nos vamos directo al cielo, porque para nosotros ya no va a haber infierno, ¿no? Este infierno que estamos sufriendo, miren nomás. Oiga, es que está... Otra vez les falló el aire acondicionado aquí los ingenieros. Y estamos, mire, echándonos airecito así con el papelito cuando tomamos las dedicaciones. Con ese estamos echándonos airecito. Uy, uy, uy. Bueno. Habrá días peores todavía. Lo bueno que aquí estamos. Aquí estamos ya. Bueno, pues nos vamos con los duetos de La Ranchera hasta las 6 de la mañana. A las 6:45 tenemos las mañanitas para que saluden a sus cumpleañeros, aquellos que nacieron un 8 de septiembre. A las 7:30 la información. A las 8 cafeteamos la mañana con María Guadalupe la Chismolera, Don Canuto Garrocha y su amigo Hermilo Oviedo. De 8 a 9, cafeteando la mañana. A las 9, pida la

Ya se despertaron. Ya estamos listos para empezar la mañana. Como cada mañana, Señor, aquí estamos. Agradeciéndole, Señor, por un nuevo día. Agradeciéndole por el trabajo y la salud que nos da, Señor. Gracias por permitirnos levantarnos una vez más. Caminar, llegar aquí, saludar a toda nuestra gente que siempre nos hacen ese favor de escucharnos, de acompañarnos cada día, cada mañana. El cual, Señor, le pido bendiciones para todos y cada uno de ellos. Háganos llegar con bien a sus trabajos, a donde vayan, que lleguen con bien a su destino. Que no tengan ningún accidente en el camino. Pedimos por ellos. Pedimos de igual manera, Padre, por todas aquellas personas que están pasando por alguna necesidad, Señor. Sea con ellos. Por aquellos hermanos que van al trabajo y no tienen un documento legal para estar aquí en este país, Señor, y son perseguidos por estas leyes. Los ponemos en sus manos, Señor. Sea con ellos. Cuídelos, protéjalos. Le pedimos por nuestros estudiantes, nuestros muchachos, niños que van a las escuelas, Padre, para que nadie, absolutamente nadie, les pueda hacer daño. Sea con ellos. Igual le pedimos por las personas que se encuentran privadas de su libertad, por ellos, por sus familias, por aquellas personas que han tenido un pariente, un familiar que ha fallecido este fin de semana, Señor. Sea con ellos, consuélelos. Y gracias nuevamente, Padre, por tantas bendiciones que nos da, Señor. Gracias por la vida, la salud, el trabajo, la familia. Bendito Padre, guíenos en todo lo que hagamos el día de hoy. Que todo lo que realicemos sea agradable a usted, Padre. Gracias, Señor, por tantas bendiciones. Todo lo que le agradecemos y todo lo que le pedimos el día de hoy, Señor, lo hacemos en el nombre de su Hijo Jesucristo. Amén. Así empezamos la mañana en la ranchera 106.7.

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invito a comunicarse al 214-787-1067 en esta mañanita para mandarle el saludo a esta gente trabajadora y madrugadora. Oiga, qué ricas las comidas allá en la labor cuando íbamos con papá, con el abuelo allá a arar la tierra. Esas comidas en la labor, el trabajo del campo que representa una de las tradiciones gastronómicas más auténticas y sabrosas de la vida rural. El recalentar la comida directamente en la lumbre o la fogata o en las brasas, eso aporta un sabor ahumado único que no se consigue en ninguna cocina moderna. El fuego de la leña impregna la comida con un aroma rústico e inconfundible. Las tortillas calentaditas en las brasas, que quedan hasta crujientes por fuera y suavecitas por dentro. Son platillos diseñados para aguantar las largas y pesadas jornadas del trabajo bajo el sol. Y esos taquitos calentados directamente en la brasa, que nomás los agarrabas, los desempolvaba, le quitaba la ceniza y pa' dentro. ¡Qué bonitos fueron aquellos años! Hermosos, y no lo sabíamos. Hay que recordarlos. Aquí en La Ranchera, 106.7.

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ella en un teatro de revista y que un productor te espera porque te trae en su lista. ¿Sabes? 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

0: El último trago. La escuchamos con don José Alfredo Jiménez. Allá con el saludo para don José López, a don Cecilio y a todos los que trabajan ahí en los trompos. Saludos, saludos a todos los camioneros, traileros que transitan por las carreteras del área metropolitana. Programación de hoy, martes 8 de septiembre. Ya vienen las mañanitas a las 6:45 para que saluden a sus cumpleañeros, aquellos que nacieron un 8 de septiembre. A usted que ya se levantó, ya se despertó, ya está en marcha, ya va en camino con rumbo a la chamba, al trabajo. Gozamos de una temperatura de 85 grados, la más alta para hoy 100 grados otra vez. Uf, uf. Y toda la semana lo vamos a tener en puros cienes. Mañana soleado, 81 por la mañana, supuestamente 98, más lo que se agregue con la humedad, que va a salir como en 102 grados, 101, por ahí más o menos. ¡Uf, qué calor, qué calor! Vamos a la línea, le invito a reportarse, a comunicarse al 214-787-1067 para que mande el saludo a esa raza trabajadora, a los que van con usted ahí en camino, los que van con usted en la camioneta, en el camión. Vámonos, vámonos. Adelante, buenos días.
1: Buenos días, Hermilo, ¿cómo naciste?
0: Pues aquí, mire, asándome, ya parezco cabrito ahí en el horno. Y usted muy sí, tranquilo yo... en su casa con su aire acondicionado o en el carro.
1: No, yo parezco cabrote acá y también me estoy asando.
0: Yo cabrito y usted cabrote, cabrito grande. Cabrito mayor.
1: Ey, no quiere quitarse la calor.
0: No quiere, y toda esta semana pinta de 100 todavía.
1: Ah, caray. Que menos, bájale poquito, bájale a 1.95 nomás.
0: No, señor. Puro 100, ya dijo allá el meteorólogo. Meteoroloco.
1: No, ese meteoroloco no anda bien.
0: No anda bien. Oiga, ¿qué tal de fin de semana? ¿Cómo le fue? ¿Cómo le pintó?
1: No, pues bien, todo bien, fíjate, pues ahí abajo el huizache, porque ya ve el calorón.
0: No, sí, el huizache te va a cubrir mucho, ya es como están de secos ya.
1: Pues ahí tienes unas dos, tres ramas. Ahí
0: ¿qué con... culpa tiene el huizache de haber nacido en el campo?
1: Pues sí, qué culpa tiene.
0: Sí, yo. No, yo me anduve por allá por Mikini, me fui a almorzar con mi esposa allá por Mikini, a un buen restaurantito, bien rico. Luego de ahí nos fuimos a lavar la camioneta, una sudada que me aventé ahí lavando y tallando los rines, y ay, Dios mío. Pero bueno, era la camioneta de mi esposa, ay, tiene que estar limpia. Entonces de ahí, como ya había sudado y ya estaba yo con mucha sed, oye, que paramos en un restaurantito, en un restaurant bar.
1: Ay, ¿qué te echaste ahí? Una cerveza
0: para este pelado que anda bien cansado y tiene mucha sed, le dije al bartender ahí.
1: Un caguamón.
0: Caguamón, no hombre, qué rico. No, ahí nos anduvimos por ahí paseando en Mikini, Texas.
1: También fui para Mikini allá a comprar ahí unas cosillas.
0: Ándele pues. Oiga, no le quito el tiempo, le mando un abrazo y que tenga buen inicio de semana, porque me imagino que no trabajó ayer.
1: Sí, trabajamos un rato, fíjate, nos mandaron un rato a trabajar.
0: Ándale, pero un ratito sí. Nomás.
1: Sí, un ratito nomás, un medio día.
0: Ah, está bueno. Oiga, no, pues feliz martes, cuídese mucho y ahí le mando el saludo.
1: Igualmente, hermano, ahí saludos a toda la gente madrugadora.
0: Seguro que sí. 10-4. A las 6 de la mañana, 14 minutos, 6:14.

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abuelita, la abuelita Alicia Villarreal. Insensible. Bueno, todavía no es, pero va a ser ya. Dicen los del chisme, ¿verdad? Que va a ser ya.

0: Abuelita. Bueno, qué bendición, ¿verdad? Qué bendición. Las 6 de la mañana con 35 minutos 25 para que sean ya las 7. Ya vienen las mañanitas para que saluden a sus cumpleañeros a las 6:45. A usted que se acaba de despertar, gozamos de una temperatura de 85 grados bajo cielos claros. La más alta en 100 grados. Mañana algo similar también. No hay alivio, ahí sigue el calorón. Vamos a la línea 214-787-1067. Buenos días.
1: Buenos días, don Hermino.
0: ¿Cómo estamos? ¿Quién habla?
1: Bien, gracias a Dios. Habla Santos Hermanos de Zacatecas. Río Grande, Zacatecas.
0: Ah, qué padre, qué bueno. ¿Desde cuándo no vas para allá?
1: El año pasado.
0: Ah, el año pasado.
1: Sí, en diciembre. Pues cada diciembre nos damos una vueltecita.
0: Qué padre, a pasar Navidad allá.
1: Sí, pues allá Navidad, que... Aquí ya no hay familia allá, toda la familia está acá en Estados Unidos.
0: Sí, sí, pero qué bueno es que te la pasas por allá de vez en cuando. ¿A quién saludamos sí, en esta mañana?
1: Ah, ok, mira, hay un saludo para unos rujeros que van rumbo a Luciana.
0: Ok.
1: Ahorita, bueno, ahorita acabo de llegar, a mi hijo va aquí con ellos, pero... Ajá. Hay unos señores de mi edad y van ya, uno se llama Martín y otro Justino.
0: Martín.
1: Son de mi edad, pues ya están andando a huevo los carajos.
0: Ahí van a esta hora de la mañana con rumbo a Oklahoma.
1: A Luciana, a Luciana. Ah,
0: perdón, a Luciana, a Luciana.
1: Ahí van ahorita.
0: Los ruferos, sí. ¿Qué? ¿A poco hizo mucho daño el huracán allá por Luciana?
1: No mucho, no.
0: Ándale.
1: Van a trabajar.
0: Allá van a trabajar, sí. Qué bueno, pues allá le mandamos sí. El saludo.
1: Ahí, por favor, ahí la canción de Federico Villas, la donde ya anda uno con las patas en ancas, ya.
0: Las patas chuecas.
1: Ándale, ahí dedíquese ahí, por favor, a estos señores de mi edad.
0: Ahí le va el saludo con gusto.
1: Ándale, gracias, don Hermilo, que la pase buen día, ¿eh?
0: Y oiga, la pregunta de esta mañana. Espérame ahí, la niña, no se vaya. Ahí le pongo su canción a los ruferos que van allá para Luciana. El patas chuecas. Se va puro chavo, pues se pueden, si no, no se pudieran subir allá al techo, ¿verdad? Allá arriba, tota. ¡Órale! El patas chuecas, Federico Villa.

0: Aquí estamos saludando a todos los que están cumpliendo años el día de hoy. Usted que nació un 8 de septiembre, hoy cumpleaños hoy, felicidades. Que Dios le siga bendiciendo con muchos, muchos años más. Adelante, adelante, ¿a quién saludamos en esta mañana? Buenos días.
1: Buenos días, Hermilo, ¿cómo le decía, Hermilo?
0: Bendecido, señor, ¿usted cómo le va? ¿Por de qué lado?
1: Bien, gracias a Dios, bien bendecido también, Hermilo, que vamos rumbo al trabajo, Hermilo.
0: Qué bueno, gracias a Dios tenemos chamba.
1: Tenemos trabajo.
0: Así es.
1: No, pues yo me le hablaba, Hermilo, para que felicitara a mi hijo que va, está cumpliendo años en este día.
0: ¿Cómo se llama?
1: Dios me lo bendiga y que le ponga las mañanitas y que Dios me le dé muchos años más y que ahorita vamos rumbo al trabajo y va rumbo al trabajo también él y pues todas las mis nietos y su esposa que le dan un abrazo a él, a mi hijo y pues a su mamá y yo a su mamá que le estamos también acordando de él de este día y que Dios me lo bendiga.
0: Ahí va el saludo con gusto. ¿Cómo se llama el cumpleañero?
1: Se llama Jesús Martínez.
0: ¡Sale! Ahí van las mañanitas para Jesús Martínez. Adelante, la ranchera. Buenos días.
2: Buenos días, Hermilo. ¿Cómo amaneció?
0: Bendecido, señor. ¿Usted cómo le va?
2: Igualmente, bendecido.
0: Ah, qué bueno, qué bueno. Esta voz me agrada.
2: Oiga, quería hablar desde ayer. Quiero las mañanitas.
0: ¿Quién cumple años?
2: Pues mi mamá, pero hasta el cielo, las mañanitas.
0: Le mandamos un abrazo hasta el cielo a su mami.
2: Gracias, Hermilo, gracias.
0: Seguro que sí, ahí le ponemos las mañanitas. Un abrazo también para usted.
2: Gracias, gracias. A todos los que están cumpliendo, a todas las que están cumpliendo años, las mañanitas.
0: Perfecto.

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0: ¿Se despertaron? Oiga, pues cómo no, pues ya son las 7 de la mañana con 10 minutos. Estaba escuchando esa canción del cucu. Cucu. El cucu tiene varios significados según el contexto. Desde un ave, su sonido característico, hasta expresiones populares o partes del cuerpo. ¿A qué cucu cucu se refería este señor? Bueno, sea lo que sea, vamos a las líneas, porque usted, ¿qué culpa tiene del cucu, verdad? Y no es el coco, es el cucu, con acento en la O, cucu, cucu, cucu, cucu, cucu, ahí está el cucu. Adelante, adelante, échele con su saludo mañanero, buenos días.
1: Milón, ¿cómo estamos?
0: Muy bien, ¿a quién saludamos en esta mañana?
1: A todos esos mamacitas que te estamos subiendo desde las 5 de la mañana.
0: Desde las 5 de la mañana, qué bueno.
1: Oye, te hablaba para preguntarte, ¿cómo quedaron los tigres tú?
0: Pues bien cansados después del juego, pues ¿cómo quieres que queden?
1: En el primer gol.
0: Oílo. Ah, pero qué paradota dio el patón.
1: Pues sí, pero nomás hasta ahí llegó.
0: Por eso, pero empataron, hombre, 1-0. Pero bueno, este el empate no me agrada tampoco a mí, 1-1.
1: No, a mí tampoco. 1-1.
0: A mí tampoco.
1: A mí tampoco, dijo que él. No. Oye, contigo ya está pido autógrafos de todas partes y cobro por dar autógrafos.
0: ¿Por qué, oye? Ah, porque oye, ya lo habían conocido.
1: Sí, agarro una fama, yo no sabía eso.
0: Agarras fama, sí, tienes que mocharte.
1: Sí, tengo que mochar. Te pegó lo de la Lupita.
0: Oye, no, fíjate que es bueno andar con la Lupita para arriba y para abajo porque te das a conocer.
1: Bastante.
0: Ya me dijeron que te vieron en la pulga con ella.
1: Ah, nomás no digas.
0: Con la del vestido rojo.
1: Y el moñote, un moñote colorado también tenía
0: y el moño, un amarillo y uno verde. Ya anda promocionando las fiestas patrias.
1: No, yo sé que sí, ya anda toda pintorrajeada hasta los labios, se puso rojo verde, sí, también. Sí. Andaba comiendo pura pupusa.
0: Eso.
1: También. No, me preguntaban los delanteros, digo, oye, digo, ¿poco conoces a Milo? Dije, déjame le digo, porque te dedico una canción.
0: Ándale, oye, ¿quién es?
1: Ramón Sánchez, ahí está por la Sainer.
0: Ah, Ramón, ahí le mandamos el saludo con gusto.
1: Siempre te ayudan también. Iba a decir que le dedican, que le pusieron la canción del Pato Chocho, pero pues no, ya pasó.
0: Ya pasó. Pero ahí le ponemos otra más bonita. Te mando un saludo, un abrazo y cuídate mucho.
1: Ándale, igualmente, Milo, cuídense.
0: Sale, 10-4. Las 7 de la mañana ya con 13 minutos en la ranchera. Ramón Ayala y sus bravos. En Federal de Camino. Súbale, en la ranchera.

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tal? Buenos días. Estas son las noticias de hoy, martes 8 de septiembre. Investigan que falló tras accidente de avión de carga en Miami. El humo negro comenzó a elevarse sobre el cielo poco después de las 2 de la tarde del domingo. En tierra, el caos se extendía alrededor del Aeropuerto Internacional de Miami, cuando un Boeing 767 de carga de Amazon, operado por 21 Air y procedente de San Juan, Puerto Rico, se había salido de la pista 30, atravesando una carretera utilizada para trabajadores de almacenes y negocios cercanos, y terminando junto a dos camiones. 5 personas murieron, 3 resultaron gravemente heridas y otras 2 fueron hospitalizadas con lesiones menos graves. Mientras los equipos de emergencia combatían las llamas y una fuga de combustible, las comunicaciones por radio comenzaron a reconstruir palabra a palabra los minutos posteriores al accidente. La pista quedó cerrada, otros aviones recibieron instrucciones para mantenerse en el aire o modificar sus movimientos mientras la emergencia tomaba forma en la tierra. En las comunicaciones de los servicios de emergencia, la escena era todavía más dramática. El aviso era directo. Trump sugiere bautizar Nuevo México como Nuevo América. El presidente de Estados Unidos volvió a generar controversia este domingo con una publicación en su red social en la que planteó la posibilidad de cambiar el nombre del estado de Nuevo México por Nuevo América. A través de redes, el presidente afirmó que mucha gente le ha sugerido cambiar el nombre de Nuevo México, al que tildó como uno de los estados con mayor fraude electoral de todos los tiempos, por New America o Nuevo América. Sería mucho más prestigioso y bonito para los habitantes de ese estado, que tienen un potencial increíble. ¡Wow! Me encantaría, dijo Donald Trump. Además, colocó una imagen hecha con inteligencia artificial en la que se le ve frente a un cartel de Welcome to New America en color rojo, sustituyendo la palabra México. La gasolina alcanzó un récord histórico este Labor Day debido a la guerra con Irán y a problemas con las refinerías. El precio de la gasolina en Estados Unidos nunca había sido tan alto en Labor Day. Esto se da luego de que la guerra con Irán continúa tras meses de haber iniciado y lejos de que acabe. En este día festivo nunca se había sobrepasado los $4 por galón, y aunque todavía está por debajo de los $5.02 por galón que se registraron en junio del 2022. El aumento sigue impactando a miles de estadounidenses que son testigos de las repercusiones del conflicto en Medio Oriente. El secretario de Energía, Chris Wright, no dio información de cuándo los conductores del país podrían ver un alivio en los precios de la gasolina. Solo recalcó que estaba haciendo todo lo posible para bajar el costo. De acuerdo con la AAA, la Asociación Automovilista Estadounidense, el precio de gasolina ayer lunes 7 de septiembre se calculó un promedio de $4.15 por galón, con un máximo de $5.01 por galón en los estados de Washington, Oregón, Montana, Idaho, California, Nevada, Utah y Arizona. Una explosión de fuegos artificiales en el centro de México deja al menos 10 personas muertas y 64 heridos. Material pirotécnico explotó durante la festividad en honor a un santo patrón en un pueblo del Estado de México, provocando el derrumbe de un muro, la muerte de 10 personas y heridas otras 64, informaron las autoridades mexicanas. La explosión ocurrió el sábado por la noche junto a la iglesia Nuestra Señora de la Luz en Tamascalcingo, un municipio del centro de México con 66 mil habitantes. Cientos de personas se preparaban para ver un espectáculo de fuegos artificiales que forma parte de una festividad religiosa cuando se produjo la explosión. El municipio está situado a unas 100 millas al noroeste de la Ciudad de México. Aún no se ha determinado la causa de la explosión y la Fiscalía General del Estado de México ha abierto una investigación. Trump publica imagen sobre la extensión de Estados Unidos y Sheinbaum responde: México no es ni será colonia ni protectorado. El presidente de Estados Unidos, Donald Trump, generó controversia este lunes tras publicar en redes sociales una imagen que muestra que el territorio de su país se extiende por toda América del Norte, Centroamérica y el Caribe. Horas después, la presidenta de México

0: Claudia Sheinbaum respondió sin mencionar a Trump: México no es ni será colonia ni protectorado. Trump hizo su publicación por la mañana en su red o en su plataforma Truth Social, donde difundió el mapa del continente en el que los colores de la bandera de Estados Unidos abarcan no solo esa nación, sino también Canadá, Groenlandia, México, las Islas del Caribe y los países centroamericanos. Nadie lo hará una vez que me vaya. Trump explica la construcción de monumentos en su nombre. El presidente Donald Trump no niega que está construyendo monumentos en su propio honor en medio de una frenética campaña arquitectónica en Washington, afirmando en una entrevista reciente que nadie lo hará cuando se haya ido. Cuando New York Times Magazine le preguntó sobre los monumentos como el Arco del Triunfo, Trump respondió que lo está haciendo y lo está construyendo para sí mismo. Es cierto, dijo Trump, nadie lo hará una vez que yo me haya ido. Cuando me marche de aquí, nadie lo hará. El presidente se ha centrado intensamente en la construcción de un salón de baile en la Casa Blanca y otros proyectos para su segundo mandato, generando el disgusto de algunos republicanos del Congreso y asesores de Trump. Hasta aquí la información a través de La Ranchera 106.7.
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0: La vida truncada. Ahí la escuchamos con los relámpagos del norte. Buenos días, señoras, señores. Qué gusto saludarlos en esta mañana de martitos, martes 8 de septiembre. Que parece lunes. Aquellos que no trabajaron, parece lunes, ¿verdad? Eso. Una temperatura actual en el Metroplex en 82 grados, la más alta para hoy 100 grados. Allá la raza que trabaja afuera, pues a lo mismo. A hidratarse, hidratarse. Y cuidado los que trabajan allá arriba. No se me vaya a marear. Amárrese, amárrese. Vamos a las líneas. 214-787-1067 con el saludo mañanero. Buenos días.
1: Buenos días, señor Armilo Oviedo. ¿Cómo está usted?
0: Bastante bien. ¿Usted cómo le va esta mañana?
1: Aquí escuchando,
0: ¿sí? Le apuesto lo que quiera que usted es de Michoacán.
1: Yo soy de mero Michigan.
0: ¿Es de Michigan?
1: De Michoacán.
0: ¡Ah, qué pelota risión!
1: ¿Cómo estás, Armilo?
0: Digo, tan risueño. Bastante bien y bendecido, señor. ¿Usted cómo le va, por de qué lado?
1: Bien, bien, aquí escuchando todos los días.
0: Qué bueno.
1: Nomás que está bien difícil para agarrar la línea.
0: A veces, sí. Hay una señora que dice que reza cuatro padres nuestros antes de agarrar la línea y que agarra. Y que agarra, dice.
1: No, yo tengo hablando, dije, tratado de hablar contigo como desde el 24 de agosto, ¿no? ¿Se imaginas?
0: Desde el 24 de agosto, no, pues ya. Ya hace rato. ¿A quién vamos a saludar? Sí. Aproveche el tiempo, aprovechelo.
1: Pues a toda mi familia Sepúlveda, a todos mis güeritos y, hey. Y ahí a los camaradas de las gorras prietas. Ahí te mando a saludar.
0: Ah, saludos. Hace rato que no se oyen. Las gorras prietas, la banda.
1: La banda de las gorras prietas.
0: La banda de las gorras prietas. Saludos.
1: Sí, ahí ponen una canción, a ver si acuerdas de una canción ahí para mí.
0: Ah, bueno, ahí le mando una canción bonita que le gusta a ustedes. Se trata de Michoacán.
1: Ay, yes, sir, ándale, pues.
0: Cariñito, no, que andabas. Ahí se le pongo un abrazo, cuídense mucho.
1: Que tengas buen día.
0: Sale igual. Adelante, su saludo mañanero viene, buenos días.
2: ¿Qué pasó, Milo?
0: ¿Qué dice? ¿Quién habla?
2: Bernardo de Ciudad Acuña, Coahuila.
0: ¡Órale! Saludo cordial para la raza de Ciudad Acuña.
2: Así es. ¿Y qué dice Monterrey?
0: Pues ahí anda, ya echándole ganas.
2: Es todo. Acabo de regresar de México, justo en Academia de Vacaciones.
0: ¿A dónde fuiste?
2: Al estado de Puebla.
0: ¡Ah, qué padre! Un saludo cordial a todos los poblanos.
2: Muy bonito para allá, ¿eh?
0: Sí, dicen que está muy bonito.
2: Muy verde, llueve todos los días.
0: ¡Ah, qué padre! Nosotros necesitamos lluvia por este lado, hombre.
2: Sí, me lo pasé 2 semanas allá.
0: ¡Qué bueno! Pues bienvenido al yugo, a echarle ganas a la chamba.
2: Sí, no, pues gracias. Oye, tengo una pregunta.
0: A ver.
2: Mi camarada, la que tienes ahí en un lado tuyo, la chavala esa, el lucerito, ¿es de Monclova?
0: No, es de Zaragoza.
2: Oh, ¿de Zaragoza, de Coahuila?
0: ¿Ey?
2: Oh, mira, está cerquita de Acuña.
0: No, es Zaragoza. El que era de Acuña es mi primo Ricardo Rojas Esquivel, que en paz descanse.
2: Oh, que tenía esa duda. Estaba preguntando a mi hijo a ver si ella. Tiene una bonita voz, la muchacha.
0: Hermosa voz que tienes.
2: Oh, qué bonito. Y no la conozco, pero me gusta su voz.
0: Hace muy buena combinación, su voz y su belleza.
2: A mí me las saluda, Vilecha. Te mandó un radio escucha de Ciudad Juvilla, Juvilla.
0: Dale, pues ahí le mando un abrazo. Cuídense mucho.
2: Dale, cuídate, amigo, cuídate. Siguiente día.
0: Lo mismo usted, gracias. Adelante con su saludo mañanero. Adelante, buenos días.
3: Buenos días, arriba, General Terán.
0: ¡Bajan en canoas!
3: ¡Ay, cómo está!
0: Sí, para bajarte en canoas tienes que timbrarle acá en la lomita.
3: ¿Cómo está, güey? ¿Cómo está, todo?
0: Claro que sí, aquí saludamos. ¿Por de qué lado?
3: Igualmente, como siempre, para Don Cotorro, el mariachi, Carlos González, Merecito Jalisco y un compañero nuevo, Valdemar, que entró aquí a la cuadrilla con nosotros.
0: Sale, va para allá, saludos y cuídense mucho.
3: Y arriba los tigres.
0: ¡Arriba los tigres! ¡Sí, señor! Vamos a otra llevadita, buenos días.
4: Abierto, buenos días, ¿cómo estás?
0: Bien, bendecido, señor. ¿Usted cómo le va?
4: Sí, gracias a Dios. Mira, ayer descansamos, pero nos tocó trabajar y venimos con toda la actitud de echarle ganas y que Dios nos bendiga con el trabajo.
0: Seguro que sí. ¿Ya con rumbo al trabajo?
4: No, ya estoy acá, ya ando al lado de Memphis, acá, tú sabes.
0: Ah, ya ando chambeando, no, pues qué bueno.
4: El que madruga, Dios ayuda.
0: Así es, así debe ser.
4: No, pero sí, aquí andamos dando lata, gracias a Dios, un día más.
0: Qué bueno, Chilango, qué bueno, me da gusto que estés activo.
4: Sí, es que tú sabes, ya, y ¿sabes qué? Lo bueno, ¿sabes qué es lo interesante de esto?
0: Ey.
4: Que traigo la tacita de café ya bien puesta.
0: Ah, eso sí, qué bueno para despertar.
4: No, y ¿sabes qué es de lo que tú me recomendaste? Porque tú lo tomas así, bien negrito, bien negrito.
0: Ah, sí, sí, el café debe ser café puro, café puro.
4: Sí, y de unas dos, tres gotitas, unas 10 pedacitos de azúcar, nada más para que agarre sabor.
0: No, 10 granitos de azúcar.
4: Es unos 10 nada más.
0: Sí, sí, nomás. Cuéntalos, no te va a pasar la mano.
4: A lo más bien.
0: Eso.
4: Aquí andamos trabajando, a ver si ya sabes.
0: ¿Seguro? No, pues ahí le mandamos un saludo.
4: Sí, porque los infernales dicen que te van a saludar.
0: Ah, saludos a los infernales también, cuídense mucho.
4: Ya sabes.
0: Con este calor no quiero hablar nada del infierno.
4: No, ni que fuera choricero. No, a veces fue algo de la cirguería, ya sabes que somos fieles.
0: Seguro que sí, un abrazo, cuídense mucho.
4: Igualmente, me saludos al Lucerito y al Bolillo.
0: De parte suya. Adelante, la ranchera.
5: Buenos días, Armilo, ¿cómo amaneció?
0: Ah, eres tú.
5: Soy yo, el mismo que viste en casa.
0: Ya te quitaste las lagañas, como dijo aquel señor.
5: En eso estoy.
0: Oye, qué feo cuando, bueno, no sé si tú cuando estabas chavalón, ¿no? Amanecías con los ojos pegados de lagañas.
5: No padecí de eso mucho, pero sí miraba a alguien más. Parecía que traían hasta miel seca los ojos.
0: Sí, pegados los ojos, qué bárbaro. Oye, qué bárbaro. Y aquellos que se limpiaban el moco en el brazo, en el antebrazo.
5: El moco, brilloso
0: el brazo.
5: Sí, me recuerdo a Marcos el mocoyoyo, le decíamos.
0: El mocoyoyo. Arrasa.
5: Aunque no me lo creas, había otros que se los comían.
0: ¿Se comían los mocos?
5: Sí, le agarraron.
0: Oye,
5: y luego...
0: acá entre nos dicen que son salados, ¿tú qué dices?
5: No, pues quién sabe.
0: No, dime la verdad.
5: Pues quién sabe, yo creo que le sabían a ¿cómo se llama esto?
0: Dijo, no saben a nada, no saben a nada.
5: Ah, no saben, ok.
0: A ver, ¿a quién saludamos, mi estimado lagartijo?
5: Pues aquí, ya ves, ahí andas.
0: Ahí ando. Oye, qué coraje con los Tigres, de puro empate y empate, pues qué onda.
5: ¿Qué le pasó al Nahualón?
0: Ah, ¿para un penal?
5: No, me lo echaron del partido.
0: ¿Cuándo?
5: Pues ayer.
0: No es cierto, ¿cuándo?
5: Ahí está en las redes, ahí está la...
0: No, pero eso hace mucho, es una copia, es un story. No, jugaron todo, le quedó el partido, si lo vi, pero sí. Empataron 1-1, pero hubieran sido dos en contra, pero paró el penal, el vato.
5: No, es bueno nomás que cuando se le mete el Oviedo, la riega.
0: Ah, raza. Oye, ¿a quién saludamos?
5: Pues ya ves toda la raza gabinetera, Drácula, Caballo, Negro, el Oso, el Gallo. El Mopo, hablando del Mopo, el Patas de Alambre.
0: ¡Sale! Papá, ya el saludo con gusto que tengan. Digo que buen inicio de semana porque me imagino que no trabajaron ayer.
5: No, todo positivo. Qué bueno, descansaron bonito y suave.
0: Qué padre, qué bueno. Pues entrarle con ganas como si fuera lunes.
5: En lo negativo se queda afuera.
0: Es todo. ¡Sale! 10-4. Ya viene, cafeteando la mañana de 8 a 9 con la chismolera, don Canuto Garrocha y su amigo Hermilo Villarreal.

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0: Amigos, amigas, señoras y señores, bienvenidos a Cafeteando la Mañana. Ahora sí, con la presencia de María Guadalupe la Chismolera y don Canuto Garrocha, que ya están acá con nosotros en esta mañana. Buenos días, señores, ¿cómo amanecieron?
1: Dámelo bien, ¿tú cómo estás?
0: Gracias a Dios, bendecido. ¿Qué tal de fin de semana? ¿Cómo te fue? ¿Cómo te pintó?
1: Ay, bien pintona, amigo, bien pintona. No, me la pasé bien padre con mis hijos.
0: Qué bueno, de eso se trata, de haber pasado el fin de semana en familia, en familia. Y usted, don Canuto, ¿cómo está usted esta mañana y qué tal la pasó el fin de semana?
2: No, fíjate que me eché la vuelta allá donde estaba las luceritos a control remoto. Órale. El domingo. Oye, qué bonito, bastante gente, bastante fiesta.
0: Eso, don Cano, eso me gusta, que salga, que no se quede encerrado, que no se quede sentado, porque se le van a subir las hormigas.
2: No, no, no, yo, cállate la boca, para donde que el fin de semana, para mí fue un fin de semana bien ocupado. Me fui a la pulga y luego me vine para acá, para la iglesia donde estaba la lucerito, y luego después me invitaron a cenar, y ahí voy a cenar.
1: Ay, no, hombre, y hablando de cenar, don Cano, hay que llevar a cenar a Milo.
2: Oye, de veras, que ya vas a cumplir otro año más, que bárbaro, sobrino Milo. ¿Cuántos? ¿80?
0: No, ¿cómo que 80, don Canu? Bájele tantito.
2: 78.
0: Bájele, bájele.
2: 75.
0: No, no, 74.
1: Oye, pero todavía jalas, Milo, todavía la lavadora hace chaca, chaca, chaca, chaca.
0: Guadalupe, ¿qué es eso? Cachaca, chaca, ni qué nada. Compórtate, por favor.
1: Ah, bueno, pues dinos el tema, Milo.
0: Bueno, el tema de esta mañana, para que participen todos ustedes, comunicándose al 214-787-1067. ¿Alguna vez has estado preso? Coméntanos, platícanos tu experiencia dentro de la prisión. ¿Alguna vez has estado preso? Y si quieres contarnos por qué, cuéntalo. 214-787-1067. Vamos a regresar en breve, porque aquí en La Ranchera estamos cafeteando la mañana.

0: Qué bonita música se oye en Cafeteando la Mañana, el herradero Lola Beltrán. 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Y qué bueno, porque esta mañana tenemos, bueno, el día de hoy vamos a tener otra temperatura, otra vez en los 100 grados, don José Luis. Buenos días y bienvenido.
1: Muy buenos días, ¿cómo están?
0: Aquí estamos bendecidos, gracias a Dios. Empezando, bueno,
1: fin de semana. Bastante, ¿cómo le fue el fin de semana largo?
0: Bastante bien, por allá anduvimos ahí, pues en la casa, con estas temperaturas tan calientes, no, mejor prefiero estar en la comodidad de un fresco aire acondicionado.
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0: Es ilegal. Buenos días, buenos días. 8 de la mañana ya con 30 minutos. El saludo cordial para ustedes que están trabajando en esta mañana. Va a estar la temperatura caliente también el día de hoy. Ahí en los 100, 102 grados según lo que se agregue. Por lo pronto usted refresquese, tómese una agüita. Agüita de la buena. Hidrátese, hidrátese. Y gracias por estarse comunicando, reportándose el 214-787-1067-67.
1: ¡Muchas llamadas!
0: La pregunta de esta mañana, ¿usted ha estado en la cárcel alguna vez? ¿Por qué motivo lo pusieron preso? ¿Por qué motivo puso los pies en la cárcel? Y cuéntenos si alguna experiencia tuvo por ahí adentro.
2: Pues sí, sí he estado en la cárcel.
0: ¿Oh, sí?
2: Sí, la primera vez porque me la atravesé a unos bolillos.
0: Ajá.
2: Y pues el otro rechinó llanta, pero a mí como quiera me metió a la cárcel.
0: Va, ¿te atravesaste? ¿Cómo te atravesaste? ¿Por qué andas de atravesado?
2: Pues ahí en la jerga, yo alcancé, pensaba que le alcanzaba a cruzar y no, pues no alcancé. Y rechinó mucho el otro americano y a mí como quiera fue el que me metieron. Pero como quiera que sea, llegué a la cárcel.
0: Ay.
2: Y otros que ni me conocían me siguieron y pagaron la multa por mí.
0: ¿En serio?
2: Sí, sí. Y ya cuando estaba afuera,
0: no
2: llamé a mis amigos.

0: En la línea, ¿alguna vez ha pisado la cárcel? ¿Por qué motivo? Y cuéntenos alguna experiencia que tuvo allá adentro.
1: Fíjese que le voy a dar buena noticia.
0: A ver.
1: Nunca he pisado una cárcel yo.
0: Bendito sea Dios.
1: Ni en México, ni aquí en Estados Unidos.
0: Qué bueno, qué padre.
1: Aquí sí que te tengo en 55 años que tengo manejando, nada más tengo 2 tíquetes.
0: Imagínese. ¿Quién pudiera contar eso? Pues qué bueno, bueno. Y qué bendición de veras de no haber pisado la cárcel.
1: Y gracias a Dios, no, nunca la he pisado yo.
0: Qué bueno, y sigue invicto.
1: Y mis hijos sí la han pisado, imagínese.
0: Imagínese. Ahí le mando un abrazo, cuídense mucho.
1: Gracias,
0: Luis. Adiós. Vamos a más llamadas, adelante.
2: ¿Qué le dijo una pared a la otra pared?
3: Oye, este anda haciendo juego. Oye, esos chistes de adivinanza son para el viernes. Aguanta.
2: Sí, pero estoy diciendo ahorita.
0: A ver, déjenlo. ¿Qué le dijo una pared a otra pared?
2: Ahí nos vemos en la esquina.
4: Oye, ese de plano anda bien marihuano. Anda bien mamilas.
2: 10-4, ahí estamos, arre.
0: Ahí va la pregunta de esta mañana. ¿Has estado en la cárcel alguna vez y por qué motivo? ¿Y qué experiencia tuviste dentro de la cárcel?
2: Fíjate que gracias a Dios, pues la verdad, yo gracias a Dios que nunca he pisado esos lugares. Fue malo visto por películas, por videos. Pero es algo muy que yo no le decía a nadie. Yo sé que la gente que está en estos lugares es algo que para mí que es como el infierno. Ajá. Pero pues es que a nadie se le hace nada malo, pero pues ellos...
0: Pues las consecuencias de sus malas acciones.
2: Exactamente, entonces digo, pues la vida es muy bonita y no es serio andar pisando esos lugares. No
0: hay razón. Sí, pero qué bueno que usted se ha portado bien y nunca ha pisado la cárcel.
2: No, por eso le digo a la gente que se porte bien para no...
0: Eso seguro. Ahí le mando un abrazo, cuídese mucho, feliz martes, cuídese, gracias.
3: Te bañas.
2: Igualmente, que estés bien.
0: Vamos a una canción, señoras, señores, y regresamos en breve para continuar Café.

0: 20 minutos para que sean ya las 9 de la mañana y estamos cafeteando la mañana, programación de hoy, martes 8 de septiembre. Adelante, la ranchera, buenos días.
1: Hola, buenos días. Yo te salgo de la cárcel cada rato, cada 8 días.
0: Pues, ¿vas a darles de comer a los presos o qué?
1: Pues yo llevo ahí nomás porque mucho el sacerdote de aquí de Inmaculado, de la Gran Plaza, tenemos un conjunto de 3-4 personas que vamos a visitar los presos cada sábado, cada domingo, que nos dan chance.
0: Pero alguna maldad que hayas cometido que te hayan encerrado, ¿no?
1: No, cruz, que se vaya el diablo y venga Jesús.
0: Eso, ¿y qué te cuentan los presos cuando vas por ahí?
1: Unos comienzan a llorar que es primera vez, otros dicen que se pelearon con un hermano, otros dicen que han salido mal con su mamá, que no los quiere, cosas así, ¿me entiendes? Sí,
0: cosas tristes.
1: A veces te dan ganas de llorar por lo que te cuentan, sí, por estar allí ellos.
0: Exactamente.
1: Y unos dicen, pues, me dieron 6 meses, me dieron 1 año, A veces yo, de hablar de esto, fíjate, yo me emociono como la gente esa que está ahí detenida.
0: Gracias a Dios que hay gente como tú que van y los visitan y les dan pláticas.
1: Sí, mira, fíjate, cuando me dieron ese ministerio de visitar los presos aquí, por la seminaria, ya donde se acaba la mención, era de mujeres aquel 77, como el 82, y yo nomás iba solito ahí. Me decían, Leija, ¿por qué vas para allá, John? Hay malas gentes, hay malas personas. Y sí, hay mujeres malas.
0: Sí.
1: No me querían. Y, cállate ya, no estés hablando ya de la Biblia, de Jesús. ¿Para qué vienes a hablar de eso? Aquí estamos nosotros, ¿sabes que hicimos mal? Sí, le digo, pero mira lo que dice aquí.
0: Arrepiéntete.
1: Sí, mira, fíjate, entonces mucha gente decía, John, ya no vayas allí, ya van a cambiar de mujeres, van a cambiar nomás de hombres. Sí. Y cuando cambiaron de hombres en el 86... Sí, fui. Y había un hombre que le faltaba una pierna allí. Le dieron 40 años.
0: Ajá.
1: ¿Cómo lloraba ese hombre conmigo?
0: Yo me acuerdo
1: que se llamaba Rafael.
0: Me imagino. Oiga, se nos fue el tiempo. Le agradezco su reporte esta mañana. Cuídese mucho, John.
1: Sí, pero el viernes dile a la chimostruja que me conteste el teléfono. Ahí tengo más de 7 adivinanzas, hombre.
0: Yo le digo gracias, cuídate. Vamos a la línea, vamos a las llamadas telefónicas. ¿Alguna vez has estado en la cárcel? ¿Por qué motivo, si quieres contarlo? ¿Y cuál fue tu experiencia allá dentro de la cárcel?
2: Pues por un pleito.
0: Ajá.
2: Y no, pues sí, está medio carajo, pero... No, fue nomás de un día para otro.
0: ¿De un día? ¿Y qué en ese día qué pasó?
2: No, pues ahí miras varias historias, varias cosas y está canijo.
0: Está canijo.
2: Sí.
0: ¿No recomendaste el hotel ese ya?
2: No, pues es que necesitas llegar para saber.
0: No, gracias, y aquí estoy bien. Ándale. Un abrazo, cuídense mucho.
3: Yo te llevo cigarros.
0: Bendiciones.
3: Hay más llamadas, Milo, más llamadas.
0: Ahí le va la pregunta de esta mañana para que participe en Cafeteando la Mañana con María Guadalupe, la chismolera. Don Canuto Garrocha.
3: Y Milo, mi loco.
0: ¿Alguna vez has estado en la cárcel? ¿Y por qué motivos? Cuenta, canalla.
4: Sí, fíjate. No, pues he estado en la cárcel de los 80, me agarró la migración en los 80 allá por California.
0: Ah, allá te metió a la cárcel. ¿Cuánto tiempo estuviste?
4: No, que estuve algunas 8 horas.
0: Ándale, ¿qué experiencia tuviste ahí en la cárcel?
4: No, pues ayer era pura risa. Y luego andaban dos chicos raros ahí, no ya sabrás.
0: Agárrense de las manos.
4: Una cura que tenía pásenmelo para acá, échenmelo para acá. Aviéntenmelo para acá.
0: De la cantimplora.
4: Decían cabrón ahí, pásame la cantimplora.
0: Pásame la cantimplora. Agárrale a esta, hombre. Oye, le mando un abrazo, cuídense mucho. Gracias por participar esta mañana.
4: Igualmente, Melo.
0: Y usted no se vaya. En breve regresamos para continuar Cafeteando la Mañana aquí en La Ranchera.

0: presencia de Cheque Peña, una página más. Pues aquí estamos, platicando con la gente que ha pisado la prisión, bueno, la cárcel, y sus experiencias que han tenido. Estamos cafeteando la mañana y la pregunta es esa: ¿alguna vez ha estado preso? ¿Alguna vez ha pisado la cárcel? Cuéntenos sus experiencias, ¿cómo le fue? A ver, repórtese. Usted, don Canuto, a la chismolera no le pregunto por qué.
1: Pregúntame, no. Pregúntame, Milo, a mí también, no me discrimines.
0: Ay, a ver, ¿a poco tú has estado en la cárcel?
1: Oh, chur, mira, una vez con la vecina me peleé. No, hombre, le agarré de las greñas, la arrastré pa' afuera. No, hombre, le hablaron luego los vecinos a la policía. Y vinieron y me pusieron las manos para atrás, las esposas. Vámonos. Y me metieron al carro y me llevaron.
0: ¿Y cuánto tiempo estuviste ahí adentro? Y cuéntanos, ¿cómo te fue?
1: No, pues no estuve mucho tiempo, Milo, como 2 días nomás, pero ya ves la raza, lo hicieron campaña. Y me sacaron, me tuvieron que sacar. Hombre, la raza gritaba: ¡abajo el presidente! ¡Lupita es inocente! ¡Abajo el presidente! ¡Lupita es inocente!
0: Y te sacaron de volada, bárbara. Señoras y señores, se acabó el programa, pero mañana, primeramente Dios, regresamos para continuar cafeteando la mañana de 8 a 9 aquí en La Ranchera con la chismolera María Guadalupe y don Canuto Garrocha. Gracias por acompañarnos, que tenga bonito día, cuídense mucho.

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0: Las 9 de la mañana ya con 7 minutos. Buenos días, señoras, señores. Qué gusto saludarlos en esta mañana de martes 8 de septiembre 2026. Le invito a marcar, a comunicarse al 214-787-1067 para que pida su canción y la pida cantando. Pero también voy a invitarlos a un servicio comunitario que ofrece el Consulado General de México. Gracias por el mensaje que nos manda la buena amiga Natalia Garduño. Dice que la próxima semana, que si viene siendo esta, ¿verdad? Sí, porque ya lo mandó desde ayer antier. Bueno, la próxima semana el Consulado Sobre Ruedas estará en Cosman, Texas. Atención, mis amigos de Cosman y pueblitos alrededor. Agende su cita llamando o por WhatsApp al 424-309-0009. 424-309-0009. Comunidad en Cosman, ¿necesita pasaporte, matrícula consular, tu credencial para votar? Bueno, pues esta semana el Consulado Sobre Ruedas estará en Cosman y hay citas disponibles, dice. Agende su cita en mi consulado, hashtag mi consulado, al teléfono o al WhatsApp, 424-309-0009. Ahí está. Voy a invitarle para que se reporte al 214-787-1067 para que pida su canción en esta mañana. Dedíquela también si quiere.
1: Sonora Tropicana.
0: Sí. Sonora Tropicana. Qué bello. Bueno, en este caso, qué bella. Qué bella la mañana.

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0: Pídala chiflando, tarareando, pero pídala. 214-787-1067. Una temperatura actual en el área metropolitana, 87 grados, la más alta para hoy, 100. Mañana tendremos también un día soleado con una mínima por la mañana en 81, la más alta 98. Llegando a 100 también. Humedad y todo este rollo que se agrega. A don Mario Aviña Domínguez le mandamos el saludo de parte de Juan Carranza. Dice que gracias por su visita, estuvo visitándolo por allá el fin de semana. A don Mario, pues ahí le va el saludo, cuídese. Usted que está en la línea, vámonos. 214-787-1067. Adelante, pídala cantando en la ranchera. Buenos días.
1: Buenos días.
0: Hey.
1: Complázcame porque es cumpleaños.
0: ¿Cumpleaños usted hoy?
1: Con beso con la mañanita.
0: Ah, cómo no, muchas felicidades. ¿Quién habla?
1: Alberto López, yo Clip.
0: Señor Alberto López, le mandamos un saludo y le deseamos que la pase muy contento. ¿Qué canción le gusta aparte de las mañanitas? Porque ya pasaron.
1: Oh, quiero.

Hoy queremos saludar, felicitar a todos los periodistas. Hoy en su día, Día Internacional del Periodista. En 1958, durante el cuarto congreso de la Organización Mundial del Periodismo, llevado a cabo en Bucarest, Rumanía, se estableció el 8 de septiembre como Día Internacional del Periodista, en honor y conmemoración al fallecimiento de Julius Fusik, escritor y periodista checoslovaco, que fue ejecutado por los nazis en 1943. La fecha está destinada a resaltar la importancia de la profesión del periodismo en su labor de búsqueda de la verdad y en defensa de la libertad de expresión. Es necesario recordar que en la actualidad los periodistas siguen siendo objeto de ataques, encarcelamientos, secuestros y asesinatos por ejercer su profesión. Por ello, la importancia de homenajearlos y reconocer el papel que tienen en la sociedad. Saludos a todos los periodistas del área metropolitana y más allá, donde quiera que nos escuchen. Échele, pídala cantando en la ranchera. Por tu

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1: Y señoras, ¿qué creen? Ando medio afónico. Buenos días, ya llegó Lucerito y le damos la bienvenida. Buenos días.
2: Buenos días, don Hermilo, ¿cómo está? Buenos días a todo el público, esperando que se encuentren muy bien.
1: No es queja, pero el calorcito, bienvenida al calorcito.
2: Gracias, gracias. Aquí es dos veces a la semana tenemos el calor y otros tres días el aire más o menos. No al 100, pero... Pues ahí vamos.
1: Ahí vamos. Yo diría que abra esa ventana.
2: Quisiera, pero pues eso depende del ingeniero Alex Cárdenas.
1: ¿Verdad? Tengo un ventanón loco que tenemos aquí enfrente, pero pues está sellado.
2: Está sellado, sí. Así es, entonces, sí, no, pero...
1: Imagínese. De todas maneras, el calorón que iba a entrar, pues la temperatura va a estar otra vez arriba de 100.
2: No se va el calor, no se va. Definitivamente... Pues el calor, siento, no sé si es mi percepción, pero siento que este año ha sido más intenso, porque ya estamos a 8 de septiembre y continúa.
1: Oiga, ¿y no va a mejorar? ¿El otro año va a estar igual o peor?
2: Correcto.
1: También. Y cada año que pasa va a ser peor y peor y peor, hasta que digamos, ya está aquí el infierno.
2: Ay, Dios mío, Dios, qué intenso, don Hermilo. Es martes con sabor a lunes. Es martes con sabor.
1: Oiga, ¿cómo
2: a lunes?
1: ¿Le fue por allá donde anduvo de gira artística?
2: En la kermés, muy bien, gracias a Dios, muy bien. Fuimos también a La Pulga con Yahari, muy padre, con mis paisanos, ahí estuvimos platicando. El cantante de Yahari, tenemos una historia.
1: ¿Oh, sí?
2: Tenemos una historia, coincidencia o diosidencia o
1: algo
2: como
1: común.
2: Se le quiere llamar. Claro, es la historia que siempre les he platicado de, bueno, no siempre, pero en algunas ocasiones he platicado de que cuando yo nací, nacieron todas las flores. No sé qué.
1: Y en la pila del bautismo cantaron, sí. Señores.
2: No. Cuando yo nací, el doctor que me trajo al mundo le dijo a mi mamá que iba a tener a una hija locutora. Dijo, acaba de tener una locutora. Y mi mamá, pues, así todavía, ¿qué? O sea, ¿de qué está hablando el doctor? Ella pensó que porque había llorado muy fuerte o lo que sea. Dijo,
1: tenía
2: no.
1: Tenía buen pulmón.
2: Exacto, mi mamá pensó que eso. Dijo, no, dijo, es que desafortunadamente aquí al lado acaba de fallecer Rubén Blanco Licuiricui, que era un locutor muy querido, muy, muy apreciado, sin agraviar. Así como usted, que la gente lo quiere tanto, así era don Rubén Blanco Licuiricui en todo el norte de...
1: Licuiricui.
2: En todo el norte de Coahuila. Estoy hablando de allá de 1981. Entonces, yo había platicado esa historia en alguna ocasión, entonces... Mi mamá se quedó así como, ¿cómo? Sí, es que acaba de fallecer exactamente cuando su hija nació, él falleció. Entonces dijo el doctor, va a tener una locutora, acaba de tener una locutora. Y pues coincidencias de la vida o diosidencias, gracias a Dios a eso nos dedicamos hoy en día. Entonces hace un año trabajé con el grupo Yahari. Y la gente me empezó a comentar que era de Nueva Rosita, que él era nieto de este gran locutor.
1: De Yucuyuki.
2: Ajá, de don Rubén Blanco, y de hecho se llama, creo que Rubén también, el chico este, que es el del cabello largo, que ya luego les cuento algo que pasó por ahí el domingo con las señoras, andaban intensas, pero bueno, ese es otro tema. El punto es que, dije, pues le voy a comentar. Y se emocionó tanto, dijo, ¿en serio? Dijo, le dije, sí, era tu abuelito, sí, era mi abuelito. Me imagino que el muchacho no lo alcanzó a conocer, pero ha escuchado mucho de su abuelito, entonces ya le platiqué la historia, que nací un 31 de enero de 1981, y bueno, pues ya, ahí platicamos un ratito, Y pues muy padre, es un grupo asasazo.
1: ¿A qué edad murió Rubén?
2: Como 40 y tantos, no estoy muy segura. Voy a investigarlo.
1: Si estuviera vivo, todavía estuviera de locutor.
2: Claro.
1: ¿Y estuviera tocando la música de Yahari?
2: Claro, imagínese, claro.
1: La de Nieto.
2: Claro, claro. Murió muy joven. Muy joven. Entonces, pues esa es parte de mi historia. Así empezó mi historia. Así nací. Entonces se la conté a este chico y estaba muy emocionado. Muy, muy emocionado. O sea, le cambió el semblante así del calor que hacía intenso en la pulga el domingo. Entonces, pero muy padre. Yahari es un grupo asasazo, la verdad. Si le gusta la música para bailar, no se lo pierda cuando... va a estar Yahari. Muy buen grupo, muy buen grupo.
1: Lo que sabe, cada quien, Coahuila siempre ha tenido muy buenos grupos,
2: claro,
1: tropicales.
2: Claro, JLB y compañía, Flash,
1: Barrón,
2: Los Reyes Locos, los hermanos Barrón, que ahí andan todavía.
1: Todavía anda.
2: Ahí andan los hermanos Barrón.
1: ¿Han muerto dos?
2: Sí, desafortunadamente de ahí, ¿no? Sí.
1: Sí, pero muy alegres, muy bonitas.
2: Siempre muy alegres, muy, muy alegres. Obviamente, Tropicalísimo Apache. Chicos de Barrio, Tropa Estrella. Me preguntaba mi compañero, oye Lucero, ¿y esta es la música de Coahuila? Le digo, tenemos los dos géneros, pero muy fuertes, que es la cumbia, la tropical o cumbia colombiana, y el género norteño. Y le digo, y a la mayoría nos gustan los dos géneros, nos encantan los dos géneros, el norteño y la cumbia. Así es que, y hablando de buenos grupos, de música colombiana, después de la pulga, pues allá voy corriendo a la iglesia. Yo ya tenía ese compromiso con la iglesia San Juan Diego.
1: El mismo sábado.
2: En la iglesia fue sábado y domingo.
1: Los dos días.
2: Entonces, y llenísimo, don Hermilo.
1: Los dos días,
2: bendito sea Dios, llenísimo.
1: Rompimos récord.
2: Sí, porque ese dinero es para la iglesia. Ajá. Y la iglesia ayuda a muchísima gente, o sea, la verdad, ayudan a muchísimas personas y es bueno, ¿no? Y también es una convivencia muy sana porque van las familias y van los niños y andan los muchachos baile y es algo muy bonito. Eso participo en este evento.
1: ¿Quién se la ganó?
2: Pues un señor, digo, no recuerdo el nombre.
1: Digo para que lo diga porque si no van a decir, se la ganó el padrecito.
2: No, ¿cómo crees? ni los sacerdotes, ni los organizadores, ni yo podemos participar.
1: Ajá. Yo sé.
2: Creo que no recuerdo si es Simón. Discúlpeme, por favor, ahorita voy a investigar el nombre correcto para no decirlo. Estábamos muy, muy contentos de que fue un evento, gracias a Dios, muy bonito. Y este año no nos llovió. Cada año nos llueve, pero a cántaros no nos llovió. Estuvo el Daza, estuvo Ramiro Delgado, que por cierto, Ramiro es un tipazazazo, el hijo de Ramiro, pues ya ve que estuvieron aquí hace unos 2, 3 años, 4, Bronco, y Ramiro muy amable, estuvo platicando con usted, y así es el hijo, súper educado, amable, agradable, una persona súper agradable. Me había tocado varios eventos con él, entonces pues uno piensa, ni se acuerdan de uno, no, Diego Lucero,
1: pues es Tigre,
2: ¿estás?
1: Tigre tiene que ser amable.
2: Muy amable, muy lindo, la verdad.
1: De sangre liviana.
2: Muy liviana, estuvo el Daza, también muy agradable, ya me había tocado trabajar con él. La banda Vientos de Guanajuato, un bando, ¿no? Que tenemos
1: bárbaro,
2: aquí.
1: Sí, los he escuchado.
2: Me puse a bailar con ellos.
1: Sí.
2: Y
1: ellos han estado en el programa Tengo Talento también,
2: ¿no? Buenísima la banda. Buenísimo, es un bando, Si a usted le gusta la música de banda, se la recomiendo. Vientos de Guanajuato. Estuvo un grupo que usted conoce. También me encantó. Yo nunca los había visto en vivo. Me encantó. Súper recomendables para las quinceañeras. Que les gusta. Sobre todo las quinceañeras, pues es para los chavos. Es para que se divierta la quinceañera.
1: Sí, sí.
2: Ojo, siempre y cuando la muchacha quiera fiesta. Porque a veces los papás son los que quieren la fiesta y la pobre muchacha la sufre. Entonces, ojo con eso. Nomás les paso el dato.
1: Sí. Ahí está, los Snooper.
2: Converse.
1: Los Converse de Snooper.
2: Los Converse de Roberto.
1: Roberto Hernández.
2: Así es el Snoopy. Muy bien.
1: Sí.
2: Muy buen grupo, nos puso a bailar, por supuesto.
1: No, sí, muy bueno.
2: Estuvo la Sonora de Chiquis, el sábado, la Joya Romántica de los Caminantes. Ay, espero que no se me esté pasando ninguno. Ay, el mariachi mexicanísimo.
1: ¿El mariachi loco?
2: El mexicanísimo.
1: Ah, el mexicanísimo.
2: El mexicanísimo.
1: También está loco.
2: Ahí platiqué con Toño un ratito, me dice, oye, Luciano, te van todas partes. Le dije, así es esto. Cuando hay, hay que aprovecharlo, porque a veces no hay nada.
1: Ay, qué bueno.
2: Meses que no hay nada.
1: Qué bueno que nos representan en todas partes.
2: Pues ahí andamos, don Hermilo, ya andaba ya. Muy bomba el domingo en la noche, ¿bomba? ya no podía más.
1: Eso me sonó...
2: Bomba.
1: Eso me sonó a Carmen Salinas.
2: Haga de cuenta que andaba como Carmelita Salinas. Bomba. Ya no podía, 12 de... No, era a las 11 de la noche, casi 11 terminamos el evento porque no, la gente estaba muy emocionada con la banda, o sea, cerró con broche de oro. Y bueno, de aquí que llega uno a la casa y que los tacones y que...
1: ¿Los tacones de comer?
2: Pues sí, llegué y cené.
1: Ah, este no.
2: Nunca ceno a esa hora, pero sí, me moría de hambre. Todo el día sin comer porque no puedes comer.
1: Aunque le ofrezcan ahí, no puedes.
2: No puedes comer.
1: Y le sobra quien le ofrezca.
2: No, mire, andaba a Mario Rojas, aquí le mando un saludo y me decía, Lucero, te traigo un elote, te traigo... Es que no puedo porque... Estás en el escenario y
1: no, se y luego
2: te dicen...
1: No, y con el elote se le pegan los dientes y luego para estarse sonriendo ahí.
2: No, se puede.
1: Con el pellejito del diente.
2: Sí, o me tomo el agua de piña completa y el baño estaba muy lejos. No se puede. Son muchos detalles que a lo mejor el público no sabe, pero cuando estás en un evento así, cierto, no puedes comer y tomar agua, solo lo esencial. Andaba Cruzita. Ay, bien linda.
1: Cruzita,
2: ay,
1: saludo,
2: sí,
1: Cruzita.
2: Lindísima Cruzita. Ahí andaba Cruzita. Ay, es que saludé a tanta gente, no quiero que se me pase nadie. Gustavo Valadez, de San Luis Potosí, le mandamos un abrazo. Dice que todos los días nos escucha don Gustavo. Andaba Michelle y Aarón. Bueno, una cantidad de gente que al ratito voy a acordarme bien y les mando los saludos para que no se me vaya a pasar nada.
1: El señor Escamilla también de Nuevo León.
2: También andaba
1: el
2: muchísima
1: gente. De familia Nuevo León o casa Nuevo León.
2: Muchísima gente, don Hermilo. Ay. Muchísima gente el sábado y domingo en la iglesia San Juan Diego. Felicidades a los organizadores. El señor Antonio Contreras, Marlene, Junior y todo a la hospitalidad San Juan Diego que hicieron un trabajo espectacular.
1: Perfecto, saludos y felicidades.
2: Así es, muchas felicidades y al final, repito, el beneficio es para la iglesia, ¿no? Y me gustó mucho ver tantos jóvenes, andaban baile y baile y brinque y brinque.
1: Buscando novia.
2: Pues yo creo, pues sí, es que el noviazgo no es malo, o sea, siempre y cuando, o sea...
1: Ya recorrimos esos
2: sí, lugares, exacto.
1: Esas etapas.
2: Exacto, y es bonito cuando, imagínense, van los dos a la iglesia, están en los grupos de jóvenes, andaban ayudando, eso es muy padre, son experiencias muy bonitas de vida.
1: Sí. Hablando de jóvenes, un saludo a los jóvenes que ya tienen mi edad.
2: Saludos.
1: De la asociación ACJM.
2: ACJM. Asociación Cívica.
1: No.
2: ¿No?
1: ACJM, a ver quién se acuerda de aquellos
2: no,
1: pues. Diana y Emilio, si se acuerda.
2: Bueno, saludos a Diana y Emilio.
1: Acción Católica Juvenil Mexicana, perdón.
2: Ay,
1: me faltó la J.
2: Qué bonito.
1: Me faltó la J. ACJM.
2: Qué bonito, saludos. Ay. Saludos para ellos. Saludos al señor que dijo en la mañana que para la chavalona. Café doble para ese señor.
1: No, dijo, tiene una voz muy bonita.
2: Ay, qué lindo, pues, muchas gracias.
1: Encaja con su la belleza. Chavala.
2: Ay, no, hombre, yo en ese momento le marqué a la cafetería esa, pero no llegó. Ahorita vamos a investigar por qué. Y qué bueno que no llegó porque está ardiendo aquí, muy apenas caliente, un café frío, don Hermilo. Pero saludos a toda la gente que tuve la oportunidad de compartir este fin de semana. Ahí en La Pulga Sigovil ganaron los Laguneros, el restaurante El Lagunero.
1: Ah, Lagunero.
2: $5,000.
1: ¿Oh, sí?
2: $5,000 ganó. Es un restaurante que tiene 8 años ahí en La Pulga.
1: El Lagunero.
2: Y su especialidad, pues, son las gorditas estilo Torreón. De harina, de asado de puerco, de chicharrón prensado, 14 guisos diferentes, dijo el señor que tenían. Así es que, pues ahí está el Lagunero en La Pulga Sigovil.
1: Las gorditas. Hay unas gorditas muy tradicionales allá en
2: Torreón. Sí,
1: en
2: que están como tostaditas.
1: Y en Gómez.
2: Sí, también, en Gómez, sí, Lerdo, Gómez, Torreón, la comarca lagunera, sí. Pues ganaron. y andaban muy contentos, muy, muy, muy emocionados. Felicidades a todos los ganadores, fueron 5 finalistas. Y pues, obviamente la comida de la pulga siempre se caracteriza porque es muy auténtica, muy del estilo que es, o sea, estilo San Luis, estilo Michoacán, estilo La Laguna, estilo
1: Nuevo León.
2: Nuevo León, así es, Dorado Milo. Entonces, pues todo muy rico, pura, mucha comida este fin de semana.
1: Eso.
2: ¿Cuándo se pudo?
1: Oiga, yo voy a cortarme el pelo, así que le mando un saludo a mi estilista.
2: Saludos a Betty.
1: Betty, ahí voy a platicar a ver qué chisme me tiene.
2: Ya debería de estar Betty aquí más cerquita para nada más, mire, llego y ya que me peine ya vengo muy peinada.
1: Sí,
2: ay, sí,
1: Betty.
2: No, que batallar. Vente para peinarme.
1: O que ponga una sucursal aquí en Irvine.
2: Sí, que, aunque sea de mañana. Eso se usa mucho en la Ciudad de México, en Monterrey, en Guadalajara. Las estéticas abren muy temprano, 6 de la mañana.
1: Pues nomás porque ya están ocupados aquí todas las oficinas,
2: sí,
1: sino
2: si
1: aquí
2: no
1: ya
2: le rentábamos uno.
1: Aquí hay mucha greñuda que tiene que peinar. Y greñudos también.
2: Sin agraviar, ¿qué dice?
1: Sin agraviar.
2: Ay, sí, don Hermulo, ya se usa mucho, pasas y ya te planchan el pelo, te hacen un peinado, ya vas muy, muy peinadito tu trabajo. Se usa mucho y muy barato, muy económico. Nos hace falta aquí. Es una idea, para los que tienen estéticas, crea lo que mucha gente pasaríamos, aunque te organices de que digas media hora más de mi tiempo y llegas y te peinan.
1: Con cita solamente.
2: Sí, sí, pero que sea algo ya parte de una peinadita que tiene, podemos ir bien peinados, no importa cuál sea el trabajo, que vayamos bien peinaditos.
1: Hablando de citas.
2: Tiene cita.
1: Allá, en la parte, allá en Colma va a estar el consulado sobre ruedas también.
2: Ah, cierto, ¿eh? Es cierto. Más adelante les paso la dirección exacta y horarios y demás.
1: Los servicios y todo.
2: Claro, va a estar en Kaufman, precisamente el consulado sobre ruedas. Para que tramiten el pasaporte, la matrícula.
1: Mi amigo el chino, pero vive muy lejos, vive por allá, por Jacksboro, hasta Cosman.
2: Pero puedes sacarla aquí en el consulado, es súper fácil. Hay un número de teléfono, usted nada más.
1: ¿Te hablan chino?
2: Es en WhatsApp, o sea, empieza a chatear con alguien en el WhatsApp, todo es automático, obviamente, y saca su cita muy fácil.
1: Ajá.
2: ¿Y ya?
1: Ahí está, chino, está fácil.
2: Súper fácil. La verdad, existe un cambio rotundo de unos años para acá en ese tema, hey. Y los felicito porque realmente si usted necesita una cita es súper fácil. Claro, está el consulado sobre ruedas que facilita un poquito más para la gente si vive, en este caso, en Kaufman.
1: Un poco retirado de acá.
2: Correcto.
1: Sí. Bueno, me retiro, me voy porque ya me está esperando Betty para cortarme esta greña.
2: Pensé que María.
1: Tengo rato. María. Bueno, y luego pues se van a quedar con Lucerito hasta las 3 de la tarde. A las 3 llega el bolillo, compañeros, yo regreso temprano en la mañana.
2: Primero Dios, a las 5.
1: A las 5.
2: Porque a esa hora el café sabe más rico, delicioso.
1: Por favor, cuídense mucho.

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12: Noticias de último minuto. Afirman que hay espacios al frente de la casa de Iván.
11: 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Iván está cobrando por el estacionamiento.
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1: Las 10 de la mañana con 42 minutos, seguimos en esta media mañana de martes, ya 8 de septiembre de 2026 y el calorcito continúa en este Metroplex. Al momento tenemos 92 grados, pero se espera una máxima de 100 grados y la sensación pues un poco más, así es que tómelo en cuenta y gracias por estar en sintonía disfrutando de la auténtica música mexicana aquí en La Ranchera.

Los cuadros cuelgan de las paredes como tú los colocaste. Tus sandalias están en su lugar. Y hasta tu bata de baño está donde la pusiste tú. Lo único que ha cambiado es el espejo. Ahora, cada vez que lo veo, me refleja una figura con unas sombras profundas bajo mis ojos y unas arrugas que empiezan a amenazar mi rostro, el rostro que tantas veces acariciaste tú.

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0: 8:29 a.m. Me voy a las líneas. Hola, buenos días.
1: Buenos días, Lucerito.
0: Hola, buenos días. ¿Con quién tenemos el gusto?
1: Con Juan.
0: ¿Qué tal, Juan? ¿Cómo está?
1: Aquí nada más, ya estoy anunciando a ver si puede mandar una troca 87-2. Pues es una camioneta que yo hacía yarda, está casi armada como pasé yarda, ¿verdad? Pero como ya no trabajo en eso, ya la estoy vendiendo. Tiene algunos defectitos, no puedo decir precio. Si al caso sale un cliente, le explico cuánto voy a querer y todo eso.
0: Ok, muy bien. ¿Y a qué teléfono se puede comunicar el público interesado?
1: Mira, es 214-734-6485.
0: ¿Otra vez?
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0: Perfecto, pues ahí quedó la información. Ojalá y se venda hoy mismo.
1: Igualmente, gracias, Lucerito. Pase un buen día.
0: Igualmente.

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1: Continuamos a través del 106.7 FM. Saludo con muchísimo gusto a la familia Cataño hasta Ciudad Cuauhtémoc, Chihuahua, tierra de las tres culturas, donde están escuchando La Ranchera, cosa que agradecemos infinitamente. Y bueno, pues a toda la gente que nos escucha a través de Tuning Radio, a través de Alexa, a través de estrellatv.com, lo agradecemos infinitamente. Y claro que amerita este tema, vamos a complacerlos con muchísimo gusto aquí en La Ranchera.

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1: Continuamos en El Rancho de Vicente. Saludos para Marcelino y para toda la gente de San Miguel de Allende, Guanajuato, que dice Marcelino que quiere una, pero una de dolor de Vicente. Y creo que esta es una de las más fuertes, creo yo. No sé qué piensa usted. Vamos a escuchar Por Tu Maldito Amor aquí en El Rancho de Vicente.

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Escuchamos al señorón don Antonio Aguilar aquí en La Ranchera con Nadie es Eterno. Y vámonos también con otro de los grandes, don Miguel Aceved Mejía, y escuchamos al rey del falsete, por supuesto, aquí en La Ranchera.

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1: Seguimos a través del 106.7 FM. Gracias por acompañarnos en este martes con sabor a lunes. Espero que hayan disfrutado muchísimo su fin de semana. Mucha gente aprovechó para descansar el día de ayer, cosa que nos da muchísimo gusto. Hace falta, la verdad, sí hace falta el descanso. Es súper, súper necesario. Todo es una balanza en esta vida. De pronto, sí, agradecer el trabajo que se nos da, pero siempre recordar que tenemos que hacer un balance entre el trabajo, el descanso, obviamente el tiempo que le dedicamos a nuestra familia es súper importante. Vamos a continuar disfrutando de la auténtica música mexicana a través de La Ranchera. Saludo con muchísimo gusto a todas las personas que nos sintonizan de San Luis Potosí, también de Guanajuato. Saludos a toda la gente de Guanajuato, a Mario Rojas, un saludote a Mario. También mandamos saludo a Karen Casasola, a su mamá Floridalma Mejía y su papá, el señor Alfonso Casasola, que estuvo de manteles largos y lo estuvo celebrando con nosotros allá el domingo en la iglesia San Juan Diego. Saludos para ustedes. También para el señor Gustavo Valadez, que dice que no se pierde ni un minuto de La Ranchera. Eso espero, don Gustavo, ¿eh? No, no se crea. Yo sé que no se lo pierden. Muchas gracias desde tempranito con don Ermilo. Siguen a esta hora del día, luego con el bolillo. Gracias de todo corazón. Lo agradecemos. Saludos también para Cruzita. Saludos a mi querida Cruzita. Saludos a Michelle, mi comadre Michelle y Aarón. A Kevin, un abrazote a mi hijado Kevin. Fíjese que me invitaron hace muchos años, cuando yo estaba en otra estación de radio, aquí de la misma empresa, de madrina de un chico que estaba cumpliendo 15 años. Pues, ¿qué creen? Que Kevin ya tiene 30. Ay, fue a saludarme el sábado. Ay, no, me sentí que pasaron 15 años en un abrir y cerrar de ojos. Saludos, mi querido Kevin, un abrazote para todos ustedes y gracias, gracias por su cariño y gracias por estar en sintonía de esta estación maravillosa llamada La Ranchera. Continuamos.

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Deseando que sea una tarde extraordinaria como siempre, deseando que sea una tarde maravillosa, que disfrute su tarde, que descanse, o si apenas va a empezar a trabajar, bueno, que sea una tarde productiva. Gracias por acompañarnos. Mi nombre es Lucero. Si Dios lo permite, nos escuchamos mañana a las 10 de la mañana aquí en La Ranchera. Se quedan con El Bolillo hasta las 8 de la noche y ya lo saben, don Hermilo regresa a las 5 de la mañana porque a esa hora el café sabe más rico. Delicioso. Bonita tarde para todos ustedes. Hasta mañana. Estamos en contacto en redes sociales, Ranchera Dallas y en Lucero HD. Buenas tardes.

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través de La Ranchera 106.7. Qué bonito es disfrutar con ustedes momentos inolvidables y sobre todo el día de hoy, martes 8 de septiembre. Martes 8 de septiembre, esto avanza cada vez más rápido. Pero bueno, estamos con ustedes el día de hoy. Gracias al de ahí arriba por permitirnos estar un día más en comunicación con todos ustedes. Gracias, Lucero, por cedernos el máster de los controles técnicos y el micrófono para continuar en esta tarde. Familia, ¿cómo está usted el día de hoy? ¿Cómo se pasó usted estos días? Espero que muy bien. Día feriado, fin de semana, todo bonito, ¿va? Lo que sea de cada quien, tú muy bonito, caluroso, sí. De repente se veía como que ya venían las lluvias, pero no, ¿verdad? No aparecen. Según el Servicio Meteorológico Nacional, fíjese, hay 4% para el día de hoy. Casi nada. Soy El Bolillo, le acompaño hasta las 8 de la noche. ¡Súbale a La Ranchera!

auténtica música mexicana, la que le acompaña en esta tarde a través de la ranchera 106.7. Y precisamente, mi familia, en esta tarde del 8 de septiembre, ¿qué celebramos el día de hoy? Fíjese que es una fecha importante para nuestros amigos periodistas. En el año de 1958, durante el cuarto congreso de la Organización Mundial de Periodistas, llevada a cabo allá en Rumania, se estableció el día de hoy, 8 de septiembre, como el Día Internacional del Periodista, en honor y conmemoración al fallecimiento del periodista Julius Fučík, escritor y periodista checoslovaco que fue ejecutado por los nazis en el año de 1943. Hoy, 8 de septiembre, Día Internacional del Periodista. Le mandamos un saludo a todos nuestros compañeros periodistas, que tengan un día maravilloso de parte de sus amigos de La Ranchera 106.7.

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Reyes, ¿cómo se está pasando usted su día el día de hoy? ¿En dónde anda? ¿Anda en la chamba? ¿Está en casita? ¿Anda manejando? Ahí le encargamos que nos mande su mensaje de WhatsApp al 469-870-1268. Mensajes de texto al WhatsApp de La Ranchera, 469-870-1268, para que nos mande su mensaje de texto al WhatsApp de La Ranchera. ¡Vamos a WhatsAppear en este bonito martes en el 106.7 FM de su radio!

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muchas cosas interesantes que platicarle en esta tarde de martes. Sin faltar nuestra música mexicana, Pedro Infante, José Alfredo Jiménez, Jenny Rivera, Tigres del Norte, Los Humildes, Paquita la del Barrio, Viento y Sol, y muchos artistas más que tengo para usted en este bonito martes. Sin faltar estas notas curiosas que son sorprendentes, solo aquí en La Ranchera 106.7.

que va manejando en esta tarde. Gracias por estar disfrutando de la auténtica música mexicana aquí en La Ranchera 106.7. Saludos para mi compa Mari y a toda la familia Valderas. Échenle todas las ganas del mundo. A todos los que andan manejando, amigos automovilistas, manejen con cuidado, salgan a tiempo para llegar a tiempo. Recuerden, La Ranchera es su copiloto.

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Disfrutemos de esta tarde en compañía de la ranchera 106.7, tarde nubladita, pero se siente el calorcito el día de hoy, ¿eh? Sí, como de que no, nubladito, pero calientito. 99 grados Fahrenheit registra nuestro termómetro el día de hoy. No hay posibilidades de lluvia, ya lo informó el Servicio Meteorológico Nacional, que por cierto, más adelantito le digo a usted cómo va a estar el clima lo que resta de esta semana. Y precisamente, mi familia, en este bonito martes voy a regalar boletos. Tengo boletos para el torneo interestatal en el Lienzo Charro, el Guadalupano, ¿eh? ¡Qué ojo vole! ¡Hay boletos! Así que más adelantito, la oportunidad de ganarlos. Mientras tanto, vámonos con más música aquí en La Ranchera 106.7. ¡Feliz martes!

música y la diversión están aquí en La Ranchera 106.7, martes 8 de septiembre. Y precisamente un día como hoy en la historia de nuestro bello estado de Texas, en el año de 1900, un día como hoy, el huracán de 1900, categoría 4 en la escala de huracanes de Saffir-Simpson, tocó tierra en la ciudad de Galveston, Texas. Este ciclón tropical causó una gran pérdida de vidas humanas, lamentablemente, con cifras estimadas entre 6.000 y 12.000 víctimas. Esto ocurrió, lamentablemente, un 8 de septiembre del año de 1900 en el estado de la Estrella Solitaria, Texas. Y vaya que los huracanes y las tormentas tropicales pegan muy fuerte en el estado de Texas. Mientras tanto, vámonos con más música aquí en La Ranchera 106.7.

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Más música aquí en La Ranchera 106.7. Saludos amigos de Graham. ¿Cómo está toda la gente de Decatur allá en Statesville? Saludos amigos de Hamilton, ahí en Claremont, claro, en Denton. Les saludamos amigos de Waxahachie, Hillsboro, Corsicana, en Canton. Saludos a usted allá en Paris, Texas. ¿Cómo anda el día de hoy? Gracias por estar disfrutando de la auténtica música mexicana a través de La Ranchera 106.7. Adelantito le cuento qué es lo que está pasando aquí en el Metroplex, cómo va a andar el clima los siguientes días y algo sorprendente que tiene que ver con un robot. Y claro, nuestra música mexicana que le acompaña en este bonito martes, aquí en el 106.7 FM de su radio. ¡La

Feliz tarde, donde quiera que usted se encuentre. Gracias por estarnos acompañando a través de La Ranchera 106.7. Más adelantito le cuento qué es lo que está pasando en el mundo deportivo. ¿Quién podría recibir el Balón de Oro? Además, esto que pasa en el Metroplex. Mientras tanto, más música.

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1: Hola, hola, muy bien, un placer estar aquí, lista para hablar de inmigración.
0: Entremos en materia, abogada Yadiris, y le tengo la primera pregunta. ¿Qué impacto inmediato tiene un arresto o un cargo por conducir bajo la influencia del DUI en un proceso de inmigración?
1: Así que un cargo de DUI va a activar alertas en los sistemas de verificación de antecedentes penales, ¿no? Cuando se viene a las autoridades de inmigración. Es muy importante que uno no se meta en ningún tipo de problema cuando uno está sometiendo una aplicación a inmigración o cuando uno está esperando una decisión sobre su caso, porque esto puede atrasar el caso. Uno tal vez tenga que cesar el caso de inmigración para poder completar todo el proceso criminal y después va a tener que comenzar el proceso de inmigración de nuevo ya cuando todo este estado.
0: ¿Cuáles son los tipos de delitos que son considerados de actitud moral y por qué son tan delicados para los inmigrantes?
1: Sí, así que los delitos como el fraude, el robo, las falsificaciones o las agresiones graves van a ser cosas que están bajo esta categoría. Torpitud moral es algo que va a impactar a muchas personas que están aplicando para inmigración. Por ejemplo, si una persona tiene un caso de violencia doméstica, esto va a impactar el caso de inmigración que ellos tienen, puede que ya no califiquen para poder ajustar su estatus o arreglar su estatus. Hay ciertos crímenes que no van a permitir que uno pueda arreglar por la naturaleza del crimen.
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1: Primero de todo, tienes que mantener la calma y acuérdate que cualquier cosa que tú digas puede ser usado en tu contra. Así que es muy importante hablar con un abogado antes de responder cualquier pregunta. Siempre ejerce respetuosamente, claro, el derecho a guardar silencio hasta que hables con tu abogado. Evita firmar cualquier documento, declaración, tal vez te estás declarando culpable o estás declarando que quieres salir voluntariamente, lo que sea, no firmes nada hasta hablar con un abogado y así ya sepas exactamente cómo te va a impactar este documento que estás firmando.
0: ¿Es posible solicitar un perdón migratorio si la persona cometió un delito menor hace varios años y hoy desea arreglar sus papeles?
1: Sí, así que la ley de inmigración contempla perdones específicos. Por ejemplo, está el perdón 601, que es para ciertos antecedentes criminales. También hay ciertas aplicaciones como la visa U, la visa T, que tienen perdones que también pueden llevar a que la persona pueda arreglar su estatus, aunque tenga ciertos cargos o condenas criminales, dependiendo de qué tipo de delito estamos hablando, pero uno sí va a poder arreglar. Solo tiene que asegurarse de hablar con un abogado de inmigración que le puede explicar exactamente cuál es la mejor avenida.
0: Una pregunta más para usted, abogada Yadiris. ¿Por qué es fundamental que el abogado penalista y el abogado de inmigración trabajen de la mano antes de aceptar un acuerdo?
1: Sí, así que un acuerdo que parece, vamos a decir, favorable en la corte criminal puede ser desastroso, hasta deportable cuando se viene a las leyes de inmigración. Y también mutuamente, algo que tal vez puede verse muy bien para el ámbito de inmigración, puede que impacte, ¿no?, el caso criminal de la persona. Así que es importante que los abogados de estas dos materias estén hablando juntos, planificando juntos, cuál es la mejor avenida para el cliente para que pueda salir beneficiado de los dos lados.
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emocionante, maravillosa. Así es el mundo deportivo. Y hablemos rápidamente del fútbol. Hablemos precisamente de la selección mexicana, que durante este mes de la patria allá en México, y también lo festejamos aquí en Estados Unidos, tendrá juegos contra dos de los equipos de nuestro bello continente americano. El 26 de septiembre se estará enfrentando contra Colombia. Esto será aquí en Estados Unidos, allá en Baltimore. El 29 de septiembre jugará contra Perú en el estado de New Jersey. Así que la selección mexicana tiene actividad con su nuevo director técnico, Rafa Márquez, el Kaiser. Mucha suerte para nuestra selección mexicana. Y con un tiro de esquina nos vamos rápidamente hasta la Leagues Cup. Partidazo que se llevó a cabo el sábado, donde el Monterrey y el Toluca se enfrentaron en la gran final de la Leagues Cup. Afortunadamente, mis Diablos Rojos del Toluca vencen al Monterrey 2-0. Y vaya que el Monterrey estaba dominando, y estaba jugando muy bien. Buen partido. Los goles del Toluca, Alexis Vega y el Niño. Qué golazos se aventaron los dos, sin duda alguna. Campeones de la Leagues Cup, mis Diablos Rojos del Toluca, el Chorizo Power. Y con un penalti nos vamos a hablar de los jugadores. Hablemos de Leo Messi. Messi y el Balón de Oro. Nuevamente Messi podría hacer historia, ya que a la edad de 39 años, Messi vuelve a estar entre los 30 candidatos y podría alcanzar la 17ª nominación al Balón de Oro, y quizás lo pueda ganar. También nuestro compatriota mexicano, Julián Quiñones, está nominado al Balón de Oro. ¡Suerte! El que se quedó sin nominación, lamentablemente, es Cristiano Ronaldo, fuera de los 30 nominados al Balón de Oro, y parece ser que está muy molesto. Y no es que me guste el chisme, nomás soy comunicativo, y déjeme le digo, Kylian Mbappé sigue demostrando que quiere seguir los pasos precisamente del CR7. En esta ocasión ha dado mucho de qué hablar el jugador del Real Madrid, Mbappé, debido a que retiró una botella de la mesa en la conferencia de prensa hasta dos veces. Ya ve que los patrocinadores ponen sus botellas de refresco o de bebidas energéticas. Bueno, pues Kylian Mbappé la quitó de la conferencia de prensa, esa botella, justo como lo hizo Cristiano Ronaldo hace 6 años, si mal no recuerdo. No creo que lo sancionen, ¿o sí? ¿Usted qué opina? Y para cerrar el mundo deportivo, después de la ruptura del tendón de Aquiles que sufrió Malagón en el pasado mes de marzo y que lamentablemente lo dejó fuera del Mundial, Malagón vuelve a entrenar al parejo del primer equipo de las Águilas del América. El arquero mexicano entra en la recta final para regresar a una nueva convocatoria y competir nuevamente con el América. Todo parece indicar que es probable que para la jornada número 9, cuando se enfrente América y Guadalajara, Malagón vuelva a la portería. Ojalá que sí. Y recuerde, familia, practicar algún deporte y disfrutar de la auténtica música mexicana aquí en La Ranchera 106.7. Que tenga usted un maravilloso

qué bonito martes estamos disfrutando en esta tarde aquí en La Ranchera 106.7. Y precisamente a usted y a usted, gracias por seguirnos a través de nuestras redes sociales. 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Síganos en este bonito martes.

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Mi familia, en este martes la ranchera 106.7 le acompaña con buena música mexicana. Además, también el día de hoy vamos a platicar de algo muy interesante que tiene que ver con el clima en nuestra área metropolitana. Sin faltar, ya lo sabe, esas bonitas frases que nos llegan al corazón. Pero sobre todo, también el día de hoy tendremos premios y regalos. Y claro, en esta tarde platicaremos de algo muy curioso que ocurrió un día como hoy. Se lo cuento más adelantito. Claro, aquí en la ranchera 106.7 con su carnalito el Bolillo. Feliz regreso a casa.

esta tarde de martes llega el momento de hacer una pausa para estas palabras que quizás nos puedan ayudar a mejorar nuestro día con día. Es por ello que a veces la clave está en darle tiempo al tiempo. Él se encargará de poner todo en su lugar. Que tenga usted un maravilloso martes. Soy el Bolillo de la Ranchera 106.7.

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acontecimientos que pasan en el mundo, lo que ocurre en Texas, pero principalmente en nuestro Metroplex. Claro que se lo cuento aquí en La Ranchera 106.7. Nadie escapa de la justicia. Un abogado del norte de Texas fue arrestado el día de ayer, acusado de orquestar una presunta estafa de 1.45 millones de dólares. Asimismo, de obstaculizar una investigación federal, incluyendo presionar a un testigo sin relación con el caso para que abandonara el país al firmar falsamente que el FBI lo estaba buscando. Este abogado, quien ejercía su profesión en Grand Prairie, ahora enfrenta cargos federales por fraude electrónico, robo de identidad agravado y manipulación de testigos. De ser declarado culpable, podría recibir hasta 20 años de prisión por los cargos de fraude y manipulación de testigos, además de una sentencia obligatoria de 2 años por el cargo de robo de identidad agravado. Siguen las indagatorias. Calles sangrientas. Una persona muere tras un tiroteo mientras conducía. La policía de Dallas está investigando este tiroteo que ocurrió el día de ayer por la tarde. De acuerdo con la investigación preliminar, un sospechoso cuya identidad se desconoce disparó contra otra persona que conducía un vehículo. Cuando llegaron los servicios de emergencia, lamentablemente declararon muerta a esta persona. La policía no informó de inmediato si el sospechoso también se desplazaba en algún vehículo. La investigación continúa. Sucedió en el estado de Texas. Revocan la licencia a un médico de Texas tras acusaciones de relación inapropiada y prescripción de un abortivo. La Junta Médica de Texas revocó la licencia médica de este doctor luego de que determinara que presuntamente sostuvo una relación sexual inapropiada con una paciente y posteriormente le recetó un abortivo, según informó el organismo regulador. Cabe mencionar que Texas mantiene una de las prohibiciones al aborto más estrictas del país. Y atención, amigos conductores, si van a andar por el centro de Dallas, recuerden que habrá cierres importantes de diferentes vialidades, como la calle Victory Avenue, North Houston Street, Payne Street y Northfield Street. Esto debido a la convención republicana en el American Airlines Center. Esto será hasta el 11 de septiembre. Recuerde utilizar vías alternas. Salga a tiempo para llegar a tiempo. Y recuerde que si pasa y sucede en el Metroplex, claro que se lo contamos rápidamente aquí en La Ranchera. Buenas tardes, que tenga usted un maravilloso martes.

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Muchísimas felicidades a don José Luis López. Se lleva sus boletos para el torneo interestatal en el Lienzo Charro, el Guadalupano, próximo 26 de septiembre. Muchísimas felicidades. Y familia, tengo más boletos. Más adelantito la oportunidad de ganar. Mientras tanto, más música aquí en La Ranchera 106.7 con su carnalito El Bolillo. ¡Feliz martes! ¡Disfrútelo al máximo!

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